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0: puede cambiar el mundo si no cambia tu corazón.
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Díselo conmigo, Jesucristo. Tú eres el Rey de Reyes y Señor de Señores.

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Jesucristo dijo: por tanto, id y haced discípulos a las naciones, bautizándolos en el nombre del Padre y del Hijo y del Espíritu Santo, enseñándoles que guarden todas las cosas que os he mandado. Y he aquí que yo estoy con vosotros todos los días hasta el fin del mundo. Amén.

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cielos aquí en la tierra a través de la adoración. Lo creemos, lo profetizamos, lo declaramos. Amén. 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

su amor no fallará, sus promesas permanecen para siempre, su palabra no cambia, todo lo que Dios dijo se va a cumplir, no tiene fecha de vencimiento, la palabra de Dios no caduca, no expira, permanece, es viva, es real. Es la palabra que hoy podemos aplicar a nuestras vidas, a nuestras familias. Las promesas de Dios se van a cumplir en tu familia. En los planes que Dios tiene para ti son planes de bien y no de mal. No temas,

Alguien ha dicho hace un tiempo, el Padre es más grande que todo. Su amor es más grande que el amor de los hombres. Su ayuda es más grande que tu necesidad. Y su perdón es más grande que el peso de tus pecados. Ese es el Padre al que adoramos esta noche. ¿Quieres levantar su voz conmigo y decirlo? Él es el Padre de nuestro corazón.

Padre, y esta noche queremos que tu presencia nos acerque al trono de gracia. Digno eres de gloria.

Hola, ¿cómo estás? Muy buenas tardes, Dios te bendiga mucho, bendiciones para vos. Estuve ansioso esperando este día viernes, hoy en realidad fue un día especial para mí. Hoy le compartí a mi esposa, anhelé, ansioso el día de hoy para poder llegar con este mensaje de vida, ¿sí? Hoy vinimos con un mensaje de vida, con ese famoso evangelio que seguramente lo escuchaste muchas veces con desinterés, muchas veces no prestándole atención. Pero hoy te traigo ese mensaje, ese evangelio, ese famoso buenas noticias. Así que te aliento, a partir de hoy, cada viernes vamos a estar haciéndote parte. El viernes anterior ya estuvimos, perdón. Hoy es el segundo viernes que te vamos a hacer compañía desde esta radio, Radio Renuevo 88.9, ¿sí? O lo podés seguir también a través de TuneIn, ¿sí? Nos podés seguir ahí también, podés escucharnos, recomendarnos y si lo considerás, darnos tu aprobación. Esperamos tu mensaje. Tenemos una línea telefónica, ¿sí? Que es el 11-2308-1135. 11-2308-1135. Hoy esperamos tu mensaje, ¿sí? En un viernes, seguramente que va a ser un viernes diferente. Aquellos que nos escucharon en el primer programa, seguramente les modificó el día. Y seguramente también nos recomendó, porque es un viernes diferente. A partir de hoy, cada viernes, desde mi interior, está la necesidad de poder alentarte, ¿sí? De poder modificarte el día en fe, no en palabras humanas, sino en fe, dándote un aliento, dándote una palabra de aliento para decirte que hoy, sin lugar a dudas, Jesucristo quiere hacer algo con vos. La idea es dedicarle esta hora, ¿sí? A aquellas personas que están en un viernes difícil, en un viernes diferente. Hoy no estoy solo, estoy con Tiziano Barrera, me acompaña también Eduardo Córdoba, ahí en los controles. Hoy vamos a tener un día especial, está Miguel también con nosotros. Y hoy en realidad me siento muy acompañado, me siento con mucha más libertad que el primer viernes. Tal vez no haya tanta elocuencia, tanto un léxico muy claro, pero creo que nos vamos a empatizar o vamos a empatizar desde el punto de encuentro, que es el programa Vida, Más Vida. Este es el programa Más Vida, es el programa el cual hace dos viernes con el de hoy. ¿Sí? Está hecho pura, neta y exclusivamente para aquellos que hoy quieren tener un cambio, pero hasta la fecha, con sus propias fuerzas, no lo lograron. Hoy yo te traigo el mensaje de vida, ese mensaje llamado Evangelio. Hoy te aliento, no te muevas de ahí, hoy te aliento a que te quedes, ¿sí? Pegado a la radio, a Renuevo 88.9, y hoy vas a, sin lugar a duda, una herramienta va a ser para vos. Hoy algo de lo que Dios ponga en mi boca, en mi corazón, y que Él, a través de su palabra, hoy nos deje en el mensaje, seguramente si estás con ese corazón receptivo, no volvés a ser el mismo. Así que te aliento. Hoy para mí es un placer, tengo tanto para decirte, pero particularmente te hablo a vos que sos de trabajo, a vos que recién llegás tal vez a tu casa y te dijeron va a haber un programa radial de personas que salieron de ese vicio, de esa basura. Mi nombre es Sergio Javier Barrera, estuve perdido en ese tiempo, mucho tiempo en ese vicio que opacó, ¿sí? A mi familia, a mi persona, y hoy a vos que recién llegás de trabajar, a vos que estás dubitativo, ¿sí? Porque sé cómo funciona esto, sé que Satanás tiene dos problemas conmigo, como le digo a los chicos. Una es que yo estuve en ese lugar, y creo que la segunda es la más importante. Sé con total seguridad que el adicto cambia. Entonces, a vos te hablo, que está del otro lado, a vos que estás, como te dije, dubitativo, en dos pensamientos, no sabiendo en qué termina tu día hoy, hoy te aliento, en el poderoso nombre de Jesús, que te quedes ahí, ¿sí? Que no te despegues de la 88.9, de Renuevo FM. Y no te olvides, tenés esa línea telefónica que vamos a estar esperando tu mensaje, tu audio, es el 11-2308-1135. Anótalo, 11-2308-1135. Y si está en tus posibilidades y podés subir la apuesta, te aliento a que ahora, automáticamente, envíes mensaje a aquellos que considerás están lidiando con esta problemática,

0: alcohol, tabaco, droga, quién sabe cuál será el tipo de vicio, y que en esta tarde te tomes ese trabajo. Si tenés algún primo, algún conocido, algún vecino, ¿sí? Que esté a tu alcance, en tu agenda, en tus contactos, yo te aliento en esta hora que le des esa invitación, ¿sí? A que hoy se tome el tiempo, en esta hora especial, pura, neta y exclusivamente para nosotros, que salimos de esa oscuridad, en esta tarde, sin lugar a dudas, Jesucristo quiere hablarte. Así que te aliento, en el nombre de Jesús, que compartas, ¿sí? Que compartas el número telefónico y la sintonía, 88.9 FM Renuevo. Hoy me acompaña Tiziano, ¿no, Tiziano?
1: Sí.
0: ¿Eh? ¿Cómo te fue?
1: Bien.
0: Bien. ¿Tenés para mandar saludos?
1: Mando saludos para mi familia.
0: ¿Y a los chicos del grupo?
1: También.
0: A todos los chicos del grupo Más Vida. Aquellos que por algún motivo o fuerza mayor hoy no pueden llegar al grupo, desde ya los aliento que sean parte de este lugar, de lo virtual. Y de hecho, casi se me pasa por alto, lo más importante de esto es darte la invitación a vos que estás del otro lado, a vos mamá, a vos esposa, a vos papá, a vos hijo en cuestión. Te aliento, verá, todos los días lunes de 19 a 21 horas tenemos un trabajo hermoso acá en el Ministerio Renuevo, ¿sí? Es con personas con adicciones, ¿sí? O con cualquier tipo de vicio, ludopatía, y quién sabrá, cada uno le pondrá su nombre, ¿sí? Todos los días lunes de 19 a 21 horas. Agregamos el día miércoles ahora, de 20, ¿sí? A 21 y 30 horas. Y también estamos los días viernes de 20 a 21 y 30 horas. Así que tenés tres días, ¿sí? El cual te quede más cómodo. Y si te quedan cómodos los tres, bienvenido vas a ser. Acá te vamos a estar esperando. Gran parte de los muchachos que te van a estar esperando estuvieron como mi persona, igual o peor que vos. Y hoy vengo con este mensaje 100% efectivo. Se llama Evangelio. Y Evangelio es buenas noticias. Cuando los viernes son noticias oscuras, opacas, tristes, ¿no? Hoy traigo una noticia que sin lugar a duda va a cambiarte el curso del día. Así que en este momento, si Eduardo así lo quiere, nos vamos con un tema musical.
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sigues llorando? ¿Qué porque el mundo se está destruyendo? ¿Qué porque la gente se vive matando? Pues quiero que sepas que solo son señales de lo que se acerca. Así que más te vale que no ignores la información y te diré cómo se obtiene la salvación. Quédate.

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4: Bien. Volvimos. Acá estamos nuevamente, ¿sí? Haciéndote compañía, como te dije al principio. La verdad que, bueno, quiero marcártelo, porque no tiene por qué ser así, pero quiero marcarte que me siento más relajado con respecto al primer viernes, porque para mí esto es un privilegio, el poder estar en este lugar. Hoy le compartí a mi esposa el hecho de poder estar sentado para alguien que estuvo sometido mucho tiempo y poder tener un mensaje de vida para aquel que un día viernes le representa mucho pesar, ¿no? Mucha angustia, mucha tristeza. Y creo que hoy le compartí a mi esposa eso. Particularmente le marqué muchas veces eso. El hecho del privilegio de poder estar en este lugar, tomando noción que no es un juego, no diciendo nada por nadie, sino que consciente, como le decía hoy a mi esposa en el momento de oración, que esto no es un juego. Yo soy consciente de que hay familias del otro lado que están esperando un mensaje que cambie, que modifique su realidad, ¿no? Hijos con sus padres, padres con sus hijos, esposas, ¿sí? Con sus esposos, hijos con sus padres. Es una lista inmensa de personas que salen afectadas, ¿no? Con nuestras malas decisiones. Así que en esta tarde, ¿sí? Quiero dejarte este mensaje hermoso. Y hoy, hace como 2 días atrás, Dios puso fuerte en mi corazón una palabra hermosa, ¿sí? La cual hoy vengo a compartirte en el nombre de Jesús. Al principio del programa te compartí y te dije que te traía buenas noticias. Te traía el mensaje del Evangelio. Y eso es lo que modifica y cambia las vidas de todo ser humano. Aún del más duro, porque Jesucristo vino para eso. Vino a dar su vida en una cruz, en la cruz del Calvario, para que todo aquel que en Él cree no se pierda, mas tenga vida eterna. En esta tarde, ¿sí? Hoy el título, ¿sí? de este, a ver cómo llamarlo, bosquejo que Dios puso en mi corazón, no es a tu manera, es a su manera. Y esto creo que aplica para muchos los que van a escuchar del otro lado, ¿sí? Porque como siempre digo, gran parte de las personas que están en el consumo son personas de trabajo, son personas de familia, personas que repiensan muchas veces hacer o no hacer ese famoso permitido, ¿sí? Porque son personas que está en su mente hasta el momento la posibilidad de poder decir, tengo ganas de salir con la familia, tengo ganas, pero esa maldita sustancia, esa basura, es el tercero en discordia en gran parte de los matrimonios, ¿sí? Es ese famoso tercero en discordia. Y así que en esta tarde, ¿sí? A vos que lo intentaste de mil maneras, porque yo fui uno de esos, cuando el bonobón, perdón la marca, o el chocolate, por llamarlo de alguna manera, no funcionaba después de una pelea matrimonial, o la ropa, en un punto ya no hay ropa, no hay chocolate, no hay paseo que supla esa herida que dejamos en nuestros seres queridos. Y eso se lo hice durante mucho tiempo, ¿sí? Regalando o suplantando cosas, y eso es lo que verdaderamente necesitaban, eran mi persona. Mi esposa necesitaba mi persona, mis hijos me necesitaban a mí, y verdaderamente caía en esa trampa de querer sustituir en mi persona por cosas, ¿sí? Así que en esta tarde, a vos que estás del otro lado, te dejo este trabajo hermoso que Dios nos dejó en su palabra. Y se comienza de esta manera, mirá. Le puse como título así, no es a tu manera, más allá, lo cual en gran parte de ustedes no está mal, porque pusieron o dispusieron muchas veces su corazón a poder modificar su realidad, pero malas noticias. Esa realidad tiene que estar apoyada en la roca, que es Jesucristo. Él sí, sin lugar a duda, Él hace 100% efectivo, ¿sí? Esa determinación al cambio. Y hoy creo que te traigo esa famosa buena noticia. Este pasaje bíblico, el que vamos a compartir en este momento, si está en vos y tenés una Biblia cerca, bien por eso. Si sos nuevo en esto, no voy a juzgarte por eso. Y tenés algún conocido, bien, si está muy cerca, pedísela. Y si no, una celu Biblia, ¿sí? Y bueno, en el momento que te acomodes, a vos mamá, papá, esposa, hijo, vamos a la palabra de Dios. Y la palabra de Dios hoy está en el libro de San Lucas, ¿sí? capítulo 5, versos 2 al 6. Esto seguramente va a modificarte el día. Lo hizo conmigo hace tiempo atrás, después de haber luchado tanto tiempo. Y la palabra de Dios dice esto, verá. Lo voy a leer en la palabra de Dios para todos. Es una versión bíblica mucho más clara que la que estás tal vez acostumbrado a leer. Acá dice, Jesús vio dos barcas que estaban cerca de la orilla del lago. Los pescadores, habían bajado de ellas para lavar sus redes. Quiero que te quedes con esto. Bajaron de ellas para lavar sus redes. Versos 3. Jesús subió a la de Simón y le pidió que lo alejara un poco de la orilla. Luego se sentó y le enseñó a la multitud de la barca. Verso 4. Cuando terminó de hablar, le dijo a Simón, lleva la barca a aguas profundas y lancen las redes, escucha esto, para pescar. Vos ponete en esto, ¿no? Hacé un punto acá. Ellos estuvieron, en otra versión dice, toda la noche. Y no es que fue algo circunstancial, era un hobby, o dijeron, estamos aburridos, vamos a ver si sale algo, y si bien, bien, y si no, ahí se terminó todo, compramos algo para comer. No, ese era su oficio. Eran pescadores, la mayoría de ellos. Sabían horarios, seguramente, el agua, la luna, y cuántas cosas que eran seguramente favorables para tener un buen día de pesca. No era que iban a gastar, como quien dice, pólvora en chimango. Ellos iban a aquel lugar consciente, ¿sí? Consciente en que algo, sin lugar a duda, tenían que traer. Pero Pedro marca algo loco, que recién te lo dejé ahí medio picando. Dice esto, ¿no? Se sentó y le enseñó a la multitud. Verso 4. Cuando terminó de hablar, le dijo a Simón, escucha esto, lleva la barca a aguas profundas y lancen las redes para pescar. Imagínate el pensamiento automático de Pedro. Verso 5. Simón le respondió, maestro, estuvimos trabajando parte de la noche. No dice eso. Dice toda la noche. Como que le reprochó eso. Pedro, lo primero que le dijo, toda la noche estuvimos pescando y no pescamos nada. Pero acá está la clave. Pero si tú lo dices, lanzaré las redes. Y verso 6 y 7. Mirá lo que dice acá. Así lo hicieron. Y atraparon tantos peces que las redes, escuchá, se rompían. Verso 7. Entonces les hicieron señales a sus compañeros de la otra barca para que los ayudaran. Ellos fueron y llenaron tanto las dos barcas que casi se hundían. Mirá qué loco es cuando viene aquel en el momento de lavar redes. Seguramente muchos de los que están del otro lado, ¿sí? Hoy es un viernes más, un viernes de lavar redes. Lavar redes en ese tiempo, ¿sí? Creo que hasta hoy, desconozco hasta la fecha, pero en ese tiempo lavar redes para un pescador representaba, listo, jornada terminada, taza a taza, cada uno a su casa. Nada, absolutamente en esta noche fue nada, pero se lo marcó. Maestro, toda la noche estuvimos trabajando y no pescamos nada. Lo habían hecho a su manera. En ese momento es cuando Jesucristo irrumpe en medio de ellos y le sale con esta frase, imagínate, después de tanto sacrificio, como gran parte de ustedes que me están escuchando del otro lado, tanto esfuerzo, ¿no? Tanto ímpetu que le metiste a ese tan anhelado cambio y nunca llegaste a nada favorable. Hoy, te puedo asegurar que vas a ser como estos discípulos. Tú, tarde, noche, de este día viernes, no va a ser igual. Porque hoy te aliento a que le des el lugar a Él, al Creador de todas las cosas, a Jesucristo. Él te conoce, Él le va a dar órdenes a esos peces que se metan en esas redes. Él va a ordenar a esos peces que vayan a ese lugar donde tiempo atrás no había nada. Hoy no tengo duda, porque lo hizo conmigo y gran parte de los que me están escuchando del otro lado. Hoy te aliento en el poderoso nombre de Jesús, que te des esa oportunidad, ¿sí? Si hasta el momento, hoy, a este horario, ¿sí? Estuviste con intención de lavar nuevamente las redes, de decir, Sergio, hoy verdaderamente es un día igual. Es de vuelta a lo cíclico, es de vuelta a lo monótono, la rutina, vuelvo a lo mismo. No. Poné pausa, ¿sí? Poné pausa, porque hoy este mensaje que traje de parte de Dios es un mensaje de vida. Y en ese mensaje de vida, detrás de ese evangelio, ¿no? De esa buena noticia, te alienta a que no desista. que no bajes los brazos. Hoy no va a ser un viernes igual. Hoy tiene que ser un viernes diferente. No depende de Jesús, no depende de Dios, no depende de mí. Depende de vos que estás del otro lado, ¿sí? Si vos estás del otro lado, en esta tarde, ahí no es casualidad. En Dios hay causalidades. Y por una causa, hoy Él quiso, quiere que vos estés del otro lado, ¿sí? Escuchando este mensaje de este quien te habla. Hoy me gozo muchísimo al poder decirte a boca abierta, poder mirarte los ojos y decirte, muchacho, hoy no va a ser un día más de lavar redes. Hoy Jesucristo llena tus redes de peces. Hoy llena tu casa de alegría. Hoy llena tu casa de felicidad. Hoy llena de tu casa de expectativa. Hoy, si vos así lo decidís, hoy está dispuesto Él a cambiar ese famoso lavemos las redes por un, acá estamos, una pesca milagrosa. Así te aliento en esta tarde. Si está en tus posibilidades, un poquito más adelante vamos a hacer una oración. Y tu sanidad, como digo muchas veces, tu salida siempre se encuentra en la fe a una oración de distancia. Hoy creo, más que ayer, que tu salida, tu libertad está en esa oración. Hoy a los apartados, a vos que me estás escuchando, que alguna vez fuiste, sos o vas a ser parte de un grupo como el que llevamos a cabo acá en el Ministerio Renuevo, Grupo Más Vida, ¿sí? Si fuiste, sos o vas a ser, el plan va a ser siempre el mismo, la cristodependencia. Ese va a ser el punto de encuentro de nosotros, ¿sí? En ese punto es cuando todo el pasado oscuro no tiene autoridad sobre vos, porque ya vas a empezar a tener identidad en él. Te aliento, si estás ahí, no te vayas, ¿sí? Te aliento a que sigas ahí, pegado a la 88.9, a Renuevo. Si está en tus posibilidades y tenés el internet, en TuneIn, también estamos ahí como Radio Renuevo, ¿sí? Expectante, esperando tu mensaje, tu audio, lo que fuere, aquello que te molesta, aquello que quiere modificarte, esta charla, esta... Yo tomo así esto, mirá, para mí es una conversación. Yo estoy hablando acá, no te veo, pero puedo estar con vos, porque puedo empatizar desde la A a la Z con vos. Sé lo que sentís en este momento, sé los pensamientos que estás teniendo, muchos de los que están del otro lado en este momento. Y no es dramatología, no sé si está escrita la palabra, no es hablar con tanto drama, sino es una realidad. Muchos de los que están sentados en este instante, ni siquiera su familia sabe que está con intención de suicidio. Muchos de los que están del otro lado, ni sus seres queridos, se dan cuenta de lo que está pasando por esa cabecita. Gana de irse de la casa, gana de abandonar la familia, gana de hacer tantas locuras, pero hoy yo te puedo dar fe que Jesucristo está expectante a oír tu voz. Martín, Marcelo, Marco, Juan, Jorge, Marcela, Gabriela, María, Marta, cual fuere tu nombre, Jesucristo hoy, sin lugar a duda, vino a este lugar para hacerte libre, libre, libre de una vez y para siempre. Te insto, te motivo en el nombre de Jesús. Te vamos a estar esperando. No te olvides. Formo parte de un grupo, el Grupo Más Vida. Así que hoy te aliento en el nombre de Jesús. A partir de las 20 horas te vamos a estar esperando. Un grupo hermoso, pero hermoso. A vos, mamá, si podés acompañar a tu hijo, lo dije el viernes pasado. A vos, esposa, si podés acompañar a tu esposo. A vos, hermana o hermano, si podés acompañar a tu hermano o a tu hermana. Hay también un trabajo con respecto a dama. Así que te aliento. No estás sola, mamá. No estás sola, esposa. No están solos. Acá hay un gran ejército, el ejército de Más Vida, que te van a ayudar. Van a ser parte de vos, van a ser parte en tu proceso, te van a alentar, te van a ayudar. Y no son palabras sugestivas, son palabras de vida. Es la palabra de Dios, ¿sí? Así que te aliento en el nombre de Jesús. No son palabras al aire. Sé que sin lugar a dudas esas palabras van a calar bien, bien, bien a fondo. Porque sé. Y no tengo duda de esto, ¿eh? Sé que vos que me estás escuchando, hoy algo te está hablando. Algo te está diciendo. Que tomes la determinación de tu vida. No una determinación o una decisión. En el caso contrario sería la decisión o la determinación de tu vida. Puedo asegurarte. A vos que estás dubitativo. A vos que pensás abandonar tu familia. A vos porque ya no aguantas más tu realidad. A vos que estás sentado en una plaza. Escuchando tal vez, te dijeron, mira, escucharlo por TuneIn o por algún medio radial a este programa. Quien te habla te puede dar con seguridad que en las plazas hay dos tipos de personas. Está aquel que está disfrutando el momento con sus hijos, el abuelo con el nieto. Un buen momento, ¿eh? Un momento especial. Pero también, ¿sabe qué? En la plaza hay gente que está pensando en no volver a su casa. En la plaza hay gente que está pensando quitarse la vida. Hay otro que, sin saber su familia, hoy no va a volver a su hogar. Así que, a vos que estás del otro lado, te aliento. No tengas duda. Jesucristo quiere y puede hacerte libre. Dios te bendiga muchísimo. Nos vamos en un ratito más a un tema musical y no te vayas. Te esperamos.

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0: bendiciones, que tengan una noche bendecida. Les mando un abrazo grande. Soy Augusto de Cabón. Estoy acá con mi mamá y mi hermana Luana, mi mamá María, escuchándote, tomando unos mates acá al lado de la salamandra calentito con unas facturas. Así que nada, muchas bendiciones, un abrazo grande y Dios te bendiga mucho. Hermano Sergio, bendiciones, que Dios te siga usando en gran manera.
1: Augusto, qué bueno escucharte, Dios te bendiga mucho. Qué lindo escucharte del otro lado. Sos parte de este grupo y lo sabés, siempre te mando mensajes, ¿sí? Esos motivacionales. Así que nada, dale mi saludo a tu mamá, ¿sí? Dale saludo a tu mamá y te esperamos, sabés que sos parte de esto, ¿sí? Así que un abrazo grande para vos y para cada uno, en este caso también para la familia Sosa, ¿sí? Le mando un saludo a la familia Sosa, a Oscar, a Alberto Sosa, a Vero, a Facu, a la hija que me va a matar, que nunca me acuerdo el nombre de ella, les mando un saludo también. Y hoy quiero que sepan, todos los que están del otro lado, estoy disfrutando este programa como no se dan una idea. Hoy sí que vine mucho más suelto, ¿sí? Hay que ajustar un montón de tuercas, no tengan duda de eso, falta mucho todavía, pero hay algo que no van a poder negar y es esa necesidad de querer llegar a este lugar y soltar esa palabra, ¿no?, de parte de Dios, para alentar a aquel que está del otro lado cada lunes, cada miércoles y cada viernes, ¿sí?, cuando vienen los grupos, de saber, ¿sí?, que hay una libertad llamada a Jesús. Por eso hoy dije, y había hecho casi la invitación, ¿sí?, hoy en la mitad del programa, con respecto a que se acerquen aquellos que fueron parte, aquellos que no, están todos invitados en este programa, ¿sí?, para poder salir luego de esta hora con la llave, ¿sí?, la llave, con el cambio, ¿sí?, ya asentado en sus corazones, con ese Jesús que cambia vidas todos los días en una constante, con esas ganas, ¿sí?, de llegar a aquel que está perdido, a aquel que está sin identidad. Y hoy no va a ser la excepción, hoy no va a ser la excepción. Jesucristo va a encargarse viernes tras viernes de hacer de estos viernes oscuros para muchos un viernes donde brille la luz de Jesús, ¿sí?, donde se pueda llegar con un mensaje claro. Cada viernes va a haber, si Dios así lo permite, vamos a tener invitados a este programa, personas, ¿sí?, que salieron del mismo lugar. Y disculpe que sea insistente en esto, ¿no?, pero soy consciente, es la labor encomendada de parte de Dios para conmigo y yo no puedo olvidarme de dónde salí. Gracias a esa famosa Doña Teresa, a mi mamá en años de oración por este quien te habla. Por eso tal vez esto también le va a llegar a alguna mamá o alguna esposa que dice: Sergio, años llevo orando por este y ya, como que se acaba la fuerza. Mamá oró más de 20 años por este quien te habla, ¿sí? Y hoy, para la gloria, la honra y la alabanza de mi Dios, quiero creer que estoy en el proceso. Mínimamente la cinta, ¿sí? Gracias a esa mamá que no desistió, que nunca tiró la toalla por este quien te habla, cuando todo lo que se hablaba de este quien te habla eran todas negativas. Vos que estás del otro lado, seguramente te vas a sentir identificado con esto. Y en este día, a vos apartado, a vos que no conocés, a vos, hijo pródigo, en esta tarde yo quiero que te des la oportunidad de tu vida, ¿sí? A vos que estás ahí en dos pensamientos, como siempre digo, ahí dubitativo, en esta hora compactada, ¿no?, que ahora la disfruté mucho más, quiero dejarte esto que cambia vida. Y siempre lo digo a los chicos del grupo Más Vida, es el grupo al que pertenezco, un grupo hermoso, siempre le digo esto. Muchas veces Satanás quiere poner en nuestros pensamientos, ¿no?, porque es la batalla madre de los pensamientos, ¿no?, de muchos de los que están del otro lado. Están ahí lidiando con sus pensamientos. ¿Qué hago? ¿Qué no hago? Este loco me está sacando la pinta, me está diciendo realidades, ¿sí?, que me están aconteciendo. ¿Qué pasó con este? ¿Quién le contó? Te digo, nadie me contó. Yo ya estuve igual o peor que vos. Perdí 22 años de mi vida y creo que eso, no sé si me da el derecho, pero mínimamente algo de toda esta basura aprendí. Y hoy te traigo un mensaje de vida, ¿sí? Se llama Jesucristo. Así que vuelvo a esto. A vos, mamá, si no conocés a este Cristo, a vos, papá, a vos, esposa, a vos, hijo mayor, ¿sí? O niño, quién sabe qué. Si hoy disponés tu corazón, ¿sí?, hacer esta oración simple. Nunca voy a despedirme de este espacio que me dan, ¿sí?, sin presentarte aquel que cambia vida, ¿sí? Así que en esta tarde, si está en tus posibilidades, te aliento, ¿sí? Te aliento a que si estás ahí, cómodo ya, ¿sí? Está la posibilidad. Y a veces por la vergüenza, por ahí te apartás del montón de la familia y te metiste en tu pieza o quién sabe dónde. Bien, ahora te aliento a que si está en vos, en reverencia, cierres tus ojos. Que cierres tus ojos y repitas esta oración guiada, ¿sí? Que digas conmigo, primeramente, Señor Jesús, en esta tarde te recibo en mi corazón. Te necesito más que el aire que respiro. Te necesito porque entiendo que mi vida no tiene sentido. A partir de hoy, te acepto en mi corazón como mi Señor y Salvador de mi vida. Señor, guíame, educame, enseñame. Y si alguna vez vos que estás del otro lado te apartaste, decile, Señor, enséñame a no salir más de tus brazos, de tu cobertura. Señor Jesús, en esta tarde me reconcilio con vos. Me aferro a vos, consciente de que no hay otra realidad. Estoy plenamente convencido, Señor, que las veces que lo hice a mi manera, tirando las redes, nunca aconteció nada. Pero hoy, en base a tu palabra, vuelvo a tirar las redes. Pero esta vuelta en tu nombre, a tu manera. Si hay que perdonar, voy a perdonar. Si tengo que pedir perdón, voy a pedir perdón. Y si tengo que perdonarme, me voy a perdonar. Señor, quiero que sea tu manera y ya no más a la mía. Quiero ver fruto en esto. En el nombre de Jesús, amén, amén y amén. ¿Verdad? Disfruto. Puedo sentir esa oración, la cual repetiste detrás mío sin lugar a duda. Y sé que no es una oración como loco, sé que no es algo sugestivo, sé que hay poder en la oración y peor aún, sé que hay poder en el nombre del que estamos congregados, todos los que estamos en esta radio, ¿sí? Cada uno de los que estamos en esta radio, siendo parte de esta radio, de Dudu Córdoba, en los controles, Tiziano, Miguel, quien me acompaña, sé que sin lugar a duda, ese Jesucristo hoy está expectante a oír tu voz. Ya la oyó, si repetiste esa oración, hoy te aconsejo, te doy el tips por excelencia. Acércate, si está en tus posibilidades, acércate, da ese paso, ese otro paso de fe. Acércate, si estás cerca en la zona, hoy te esperamos, ¿sí? Hoy tenemos grupo más vida, un grupo que sin lugar a dudas, van a entenderte, van a empatizar con vos y van a comprenderte, te van a estar esperando. Los conozco a los chicos, a los no tan chicos. Sé que tienen esa empatía el uno por el otro y es eso lo que nosotros que estuvimos en la oscuridad necesitamos. Necesitamos saber que tenemos identidad, que no somos lo que dijeron de nosotros, sino lo que Jesucristo dice de nosotros y dijo previo desde el vientre de nuestra mamá, ¿sí? Hoy te aliento a que suba la apuesta, como te dije recién. Si está en tus posibilidades, acércate, ¿sí? Acércate, a partir de las 20 horas te vamos a estar esperando. Llegás antes, venite, 19:30, 19:40, siempre hay alguien que va a estar expectante, esperándote para abrazarte, para alentarte y para darte una palabra de aliento. En este viernes, otro viernes para mí, sin lugar a duda, de victoria. Otro viernes de victoria, lo considero de esa manera, porque sé que hay 1, 10, 5, 100, los que fueren del otro lado, que escucharon esta palabra, este no lavar las redes, porque verdaderamente hay una nueva oportunidad en Jesús. Si vos hoy considerabas lavar tus redes, volver nuevamente a lavar esas redes, hoy el mensaje de nuestro Salvador Jesucristo te dice no. Vamos de vuelta. Si recaíste, a vos que estás del otro lado, levantate, date la oportunidad en Jesús. Date nuevamente una oportunidad. Si a vos que no lo conocés, como te dije, acercate, no desistas. No desista. La situación o la sustancia te define si vos así lo decidís. Si de lo contrario actuás en base a ese error y empezás a buscar salida, yo puedo asegurarte que Jesucristo está expectante a ver tu reacción en base a esa recaída. Si no te define, hoy es un buen momento para que te acerques a Chilaver 130, esquina Los Andes, ¿sí? Ministerio Renuevo, te estamos esperando a partir de las 20 horas, por favor, volá. Y si hay algo que hay batalla en tu mente y decís, no sé si llegó a las 8, te aliento, venite ahora, que sin lugar a duda hay alguien esperándote. Mínimamente yo considero estar, pero hay gente, hay hermanos de la fe que van a estar esperándote. Así que te aliento a que seas ese atrevido en el cielo, ¿sí? Que modifiques tu día en el poderoso nombre de Jesús y que comprenda que no es a tu manera, como era el título del mensaje de hoy, no es a tu manera, sino a su manera, a la manera de Dios. Y vuelvo a esto, todo lo que apoye en la roca, que es Jesucristo, sin lugar a duda, es efectivo. Así que en primer lugar, gracias por haber escuchado este programa, gracias por no haberte movido en esta hora de este programa radial, pero más importante, gracias, porque si hiciste esta oración conmigo y en tu corazón está la intención de ese cambio, de esa determinación, quiero dejarte esto como tarea, que comprendas que nosotros, con nuestros actos, generamos angustias, tristezas o, como en este caso, expectativas. Tu familia vuelve a creer en vos. Tu esposa vuelve a creer en vos. Tu mamá, la cual días más, días menos te estaba por echar, hoy tu mamá, a través de esta oración y la postura de querer cambiar tu vida, vuelve a creer en vos. La pregunta es esta. ¿Estás dispuesto a seguir en este proceso? Hoy es el comienzo de algo nuevo en tu vida. Lo hizo conmigo y con muchos de los que formamos parte de este grupo. Así que nada, quiero dejarte como tarea esto y saber que cada viernes te vamos a estar esperando. Van a ser viernes diferentes, sé que va a ser así. Te aliento a que lo compartas, que mandes mensaje y que para el próximo viernes tengas ahí algún conocido, algún amigo, algún apartado o alguno que haya recaído y que hoy esté lleno de culpa. Que sepa que mi papá, que tu papá, está esperándolo como ese hijo pródigo, con los brazos abiertos, no para regañarte, sino para decirte, vamos muchacho, vos sos mi hijo, vamos otra vez. Así que nada, un abrazo grande, Dios te bendiga, ¿sí? Lo estamos esperando el próximo viernes. Bendiciones.

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Bien, volvimos. Ahí estamos ya en la última etapa de este hermoso programa. Hoy totalmente disfrutable mi lugar. Hoy más extendido, más distendido, más concentrado en la labor que estoy haciendo. La verdad que es mucho por hablar, mucho por decir, pero hoy traté de compactar muchas cosas que tengo para decirte a vos que estás del otro lado. Pero algo quiero que te lleves en esta tarde-noche, ¿sí? Mirá, la palabra de Dios para vos que repetiste esta oración dice esto. En primera de Juan 1:9, ¿sí? Esto es una perla de parte de Dios para mi vida primeramente. Dice, pero si confesamos nuestros pecados, Dios nos perdonará. Él es fiel y justo para limpiarnos de toda maldad. Mirá qué terrible esto. Vos fíjate lo que dice. Es totalmente trascendental. Esto trasciende los límites, esos pensamientos de viernes oscuros. El pecado es lo que te aparta de Dios, ¿sí? Pecado significa errar al blanco. Eso es pecado. El pecado impide que ese Dios de amor, ese Dios creador de todas las cosas, ese Dios te perdone y te trate como hijo. Es lo único, ¿sí? Para eso vino Jesucristo. Para deshacer todas las obras del diablo. Así que mirá qué efectividad, ¿no? Ya aplicado en la palabra, tiene una oración de alguien. Eso es quitarle derecho legal al enemigo a través de una oración, a través de una renuncia, ¿sí? Eso es quitarle derecho legal. Había un papel con tu nombre y apellido, ¿sí? Que a través de una situación en la infancia, en la niñez, en la adolescencia, decía, por tus actos o por tu decisión personal en su momento, infeliz por el resto de su vida. Eso era un derecho legal. Eso era un derecho legal. Satanás te tenía atado con eso. Pero hoy, a vos que te reconciliaste, a vos que lo aceptaste, no lo conocés, decís, bueno, este que está de ese lado me dice que haga eso, lo hice. Bueno, no fue una charla más ni una oración al aire. El Dios creador de todas las cosas escuchó tu oración, escuchó ese corazón, ¿sí? Desde tu lugar que se reconcilió con Él y esta es la seguridad de que Él te perdona. Si confesamos nuestro pecado, Dios nos perdonará. Él es fiel y justo para limpiarnos de toda maldad. Qué privilegio es saber que hoy ese Dios nos regaló esa vida plena en Él. Así que vuelvo a repetirte, por favor, no quiero irme de este programa sin antes volver a decirte lo que ya más o menos 4 o 5 veces te dije, que fue esto. Escuchá lo que te dije. Pertenezco a un grupo más vida que ahora. 20 horas, si ya estás acá, ahí están, y si venís en camino, te van a estar esperando. Más vida que van a ayudarte, van a estar en el nombre poderoso de Jesús, siendo efectivo en vos y esperando abrazarte, alentarte, escucharte. Creo que ese es el plan de Dios para cada uno de nosotros, escucharnos y poder desde el lugar que nos toca a cada uno ser efectivo en el área que Dios nos puso. Así que te aliento a vos que estás escuchando al otro lado, a vos mamá, no te olvides, por favor. Mamá, esposa, hermana, si está en vos poder acompañarlo, quiero que sepas también que hay un grupo de damas, el cual está como responsable Pepa, está Laura, está mi esposa, Claudia, está... no quiero olvidarme de nadie, por favor. Son un montón de damas hermosas, ¿sí? Son un montón de damas hermosas que quieren ser parte de ese proceso, ¿sí? Y van a ayudarte, a vos mamá, esposa, van a estar esperándote, Eli, Laura, Romy, ¿sí? Van a estar esperándote en aquel lugar para ayudarte en este proceso hermoso y 100% efectivo, ¿sí? Que se llama Jesucristo. Así que nada, sin más que decirte, ahora sí, me despido, hasta el próximo viernes, ¿sí? ¡Wow! Vamos a compartir un mensaje, mirá qué lindo. ¡Wow! Sergio querido, Dios te bendiga, tu voz traspasa barrera. Un cliente escuchó tu mensaje y se llevó un libro de evangelismo. Gloria a Dios por tu vida. Nico Maceo. Oh, Nico. Dios te bendiga, Nico. No voy a seguir ahondando en esto porque no voy a poder terminar de hablar. Pero esa es la clave y ese es el plan de Dios para este y cada programa que está en este programa radial. Es alcanzar a aquel que está sin fe y sin esperanza. Y si eso hoy generó esto, gloria a Dios por eso. Hay fiesta en los cielos.
Así que, nada, no quiero llevar más tiempo, no sé cómo estamos con los audios o algo de eso. Bien, la verdad que gloria a Dios por este día, gloria a Dios a vos que estás del otro lado y me hiciste el aguante, nos hiciste el aguante, acordate, está Miguel, está Tiziano Barrera, Eduardo Córdoba en los controles y quien te habla, Sergio Barrera, te vamos a estar esperando cada viernes con un mensaje de vida y ese famoso evangelio, ese famoso buenas noticias. Dios te bendiga.

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invitar a que alces esas manos en confianza delante de Él. Le digas: Señor, por lo que tú has hecho, es que levanto mis manos ante ti.

presencia vale más. Tu presencia vale más. Tu presencia vale más. Aleluya, gloria al Señor. Gracias, Cristo. Tu presencia vale más que todo en esta tierra, Señor.

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¿Qué tal si le agradeces porque él ha sido fiel en tu vida? Dile gracias, Señor. En cualquier circunstancia, tú has sido fiel, Jesús.

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Yo corro a ti, Señor. No merezco mucho, recíbeme como uno de tus siervos. Será suficiente para mí, Señor.

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Aquí arrancamos muy buenos días, hermoso sábado. Dios les bendiga muchísimo. Mi nombre es Miguel. ¿Cómo están ustedes? ¿Cómo están del otro lado? ¿Cómo han amanecido? ¿Cómo se han levantado? Aquí la iglesia está impactada por, bueno, mucho movimiento, los chicos de danza, los ensayos, bueno, la gente de bautismo, están todos trabajando. Acá Eduardo, aquí en los controles, no le alcanza las manos. Bueno, acá estamos contentos, porque saben una cosa, de que Dios está con nosotros como ese poderoso y maravilloso Dios. Saludamos a toda la gente linda que nos está escuchando o viendo por en alguna aplicación, ¿no? En TuneIn. O por ahí escuchándonos a través de la radio. Usted, bueno, usted por ahí está muy lejos, ¿no? Pero apunte su celular al satélite de allá, donde tenga. Claro, seguramente hay que pagar, ¿no? Para tener señal, pero bueno, en algún lugar, ¿no? De nuestra querida Argentina. Nos está escuchando y puede haber una palabra de Dios para tu vida y para tu corazón. Así que levante ese ánimo glorioso a Dios, exaltando a este Dios tan maravilloso que nos ha bendecido y nos trata con alegría. Disfrute de este día que Dios nos ha dado. Así que si ya se ha levantado con mucha pereza o con mucho desánimo o depresión, bueno, quite esa depresión, esa angustia, esa tristeza, y deje que el Espíritu de Dios lo visite, le bendiga, y que la palabra de Dios le llene su corazón, y que este día sea un día especial que Dios le preparó para que usted lo disfrute. Así que bueno, vamos a comenzar, ¿qué les parece? Comenzando, usted puede mandar allí su mensajito al 11-2308-1135 o tal vez escribirnos ahí por Facebook, por Instagram, por, bueno, por donde usted quiera, escríbanos, háblenos, díganos, no lo soporto más a Miguel. Pero bueno, no digo que es lo que hay, no es lo que hay, no. Creo que... Dios usa nuestras vidas, ¿no? Para posiblemente llegar al corazón de alguna persona que está esperando una palabra de aliento, una palabra de salvación, una palabra de vida, ¿no? Y a veces están personas desesperadas, no encuentran salida. Y este programa tiene ese objetivo, ¿no? De poder alcanzar a aquellos que no tienen esperanza, a que puedan tener la esperanza, a que puedan tener la salida a sus problemas, y que se puedan encontrar con el único que está interesado en su vida y en su corazón y en su ser entero, ¿no? Alma, cuerpo y espíritu, para que vivan para Dios. Es el Señor Jesucristo. Hay una palabra que en esta mañana, cuando siempre tengo mi devocional y leo la palabra, en esta mañana la palabra de Dios estaba en Salmos 46.1, y dice: Dios es nuestro refugio, nuestra fortaleza, nuestra segura ayuda en momentos de angustia. Dios es nuestro refugio, nuestra fortaleza y nuestra segura ayuda en momentos de angustia. Esta palabra que nos trae una gran bendición, ¿no? Y en el devocional nos hablaba de que las palabras tienen poder. A ver, a veces nosotros comunicamos palabras, ¿no? Cuando hablamos, transmitimos las palabras. A veces nos ayudan a compartir alegría, y en otras tristezas. Nos ayudan a aprender, ¿no? A crecer. Las usamos para edificarnos unos a otros, o para, también puede ser, para destruirnos, porque las palabras tienen poder. ¿Cuánto a menudo han impactado nuestras palabras a los que tenemos alrededor? Una palabra fuera de lugar, una palabra que salió con un corazón herido y lastimó a otras personas, una palabra que no nos han hecho bien a nosotros, ni tampoco hemos transmitido una
palabras de bendición, sino que hemos transmitido palabras de tristeza, de amargura, y en cierta forma tienen poder para maldecir. ¿Cómo puede ser que las palabras que pueda usar sí tienen poder también a veces para maldecir? Por eso debemos cuidarnos en qué palabras usamos, ¿eh? Las palabras que salen de nuestro corazón sean de un corazón sano, de un corazón no herido, de un corazón restaurado por el Señor. Porque a veces les podés decir, o a tu hijo, o a tu amigo, o a alguien, ¿no? Sos esto, sos lo otro. Entonces esas palabras tienen poder y caen un peso fuerte a través de la influencia satánica para destruir una vida más. Entonces, nuestras palabras tienen que tener otro sentido. Dice Salmo 46, dice que hace una poderosa declaración, ¿no?, de la verdad y de las promesas de Dios. Dios es nuestro refugio y fortaleza, nuestro pronto auxilio en las tribulaciones. Quiere decir que esta palabra, que es una palabra de Dios, te da fe para que creas que Él es tu refugio. No solamente que le creas, sino que los pueda entender y lo puedas recibir y los puedas sentir y los puedas experimentar de que Dios es tu amparo y tu fortaleza y tu pronto auxilio en medio de los problemas, de las angustias, de las adversidades. Allí Dios es nuestro amparo y nuestra fortaleza. Para el siguiente versículo, el siguiente versículo nos habla, ¿no?, de por tanto no temeremos, ¿no? Termina ese, sigue el otro versículo y dice, por tanto no temeremos, aunque se desmorone la tierra y las montañas se hundan en el fondo del mar. ¡Wow! Qué cosa importante, ¿no?, que nos da esta palabra, ¿no? Que se aliente tu corazón, que se aliente. Nuestras declaraciones tienen el poder para guiar nuestras acciones, ¿no? Entonces, la pregunta es, ¿qué es lo que estás declarando? Quizás hoy necesitas el recordatorio de hablar la verdad de la palabra que viene de Dios. Tu refugio, uno, su fortaleza. Pronto auxilios en las tribulaciones, ¿no? ¿Qué estás declarando? Como hijo de Dios, se te ha dado la libertad, ¿no?, en Cristo, de elegir y usar las palabras sabiamente. Allí en Colosenses 4, 6 y Efesios 4, 29 nos habla, ¿no?, de que nuestras palabras deben ser usadas con sabiduría, ¿no? Con sabiduría. Así que como hijos de Dios, ¿no?, como hijos de Dios, nuestras declaraciones nos pueden guiar siempre a nuestras acciones. Como hijos de Dios, no, nos ha dado la libertad en Cristo de elegir y de usar esas palabras. Así que hoy elige la palabra de vida que está en tu corazón, pero esa palabra de vida que es el instrumento que va a ser usado para dar esa palabra es la lengua, ¿no? Y que sea la lengua que produce esa palabra o que hace que se anuncie esa palabra sea un instrumento de bendición. Mientras declaras el verdadero y puro, admirable y digno de alabanza que es el Señor. Es decir, todo lo que salga de tu boca sea palabra de bendición, sea para bendecir a otros, sea para engrandecer el nombre de Dios. Cuando tú engrandeces el nombre de Dios y lo exalta porque Él es tu Señor, Él es tu Salvador, Él es el Creador, el que controla todas las cosas. Cuando haces estas cosas, es decir, cuando declaras estas cosas, hay un mundo espiritual satánico que se está desmoronando, porque el poder de Dios se está manifestando en el reino de Dios. En el reino de Dios se está manifestando.
hay presencia de Dios, hay personas que son salvadas, hay mundos espirituales de maldad que van retrocediendo porque avanza la palabra de Dios. Esa voz que sale del corazón de Dios y que usa tu boca para pronunciar esa palabra de bendición. Así que, como dice la palabra que hemos meditado, ¿no? Dios es nuestro refugio, nuestra fortaleza, nuestra segura ayuda en momentos de angustias. Tal vez estás pasando por esos momentos de angustia, en momentos en que te sentís débil, en momentos en que no encontrás el refugio y el cuidado, porque pareciera que estás desamparado, pero Dios es nuestro amparo, es nuestro refugio, es nuestra fortaleza. Es decir, te podés acercar a Él, decirle al Señor: Señor, acá estoy, cúbreme con tu esperanza, con tu amor, con tu presencia, cúbreme, ¿no? Cúbreme. Dios está ahí esperando, ¿no?, que tú le pidas como un hijo, como una hija de Dios, decirle: Señor, a veces estoy angustiado, estoy en momentos tristes porque me están pasándose estas cosas. Es momento de acercarse a Dios, es momento de acercarse a Dios. Venid a mí todos los que estáis trabajados, dice la palabra de Dios, Jesús lo dijo, que yo les haré descansar. ¿Qué quiere decir? Que te está diciendo: vení al refugio de Dios, a la esperanza que es Jesucristo. Así que anímate con estas palabras. Dios es nuestro amparo y fortaleza, nuestra segura ayuda en tiempos de angustia, en momentos difíciles. Él es nuestra. Profetízalo, háblalo, exprésalo, ¿no? Exprésalo. No solamente para que vos lo vayas creyendo y los vayas asimilando en tu corazón, sino que es una declaración de fe, de palabra, que Dios eso es y que Él lo va a hacer. Él va a estar en ese momento de angustia y de tristeza. Así que vamos a ir a un temita musical y enseguida regresamos con más meditación de la palabra de Dios.

En 1990 hubo una canción que lo tocábamos así. Pero hoy no la vamos a tocar así. La vamos a tocar

Este es un día muy feliz para ellos mientras estoy trabajando y te estoy escuchando. Soy Ale de Garín, que ya te bendigo un montón, que tengas una linda mañana y un lindo mediodía.

llena la tierra de su gloria. Eso, vamos, Edu. qué lindo es saber que estamos en la presencia de Dios. Acá hay un movimiento lindo, espiritual. Bueno, están ensayando la gente ahí los chicos, las chicas, ¿no? Con las danzas. Y bueno, está toda la iglesia ahí moviéndose, ¿no? Espiritualmente están ahí buscando las cosas del Señor. Qué lindo es todo esto. Hoy es un día también muy lindo, muy, muy especial, ¿no? Vamos a tener un bautismo. Y bueno, y quería meditar un poquito en lo que es el bautismo. En este programa, ¿no? Poder hablar un poquito de lo que es el bautismo. ¿Por qué se bautiza la gente, ¿no? ¿Para qué se bautiza? A veces la pregunta es, ¿el bautismo salva, no salva? ¿Cómo es el asunto? Y bueno, hay montones de preguntas. Y a veces las personas están bastante confundidas y creen que pasar por las aguas del bautismo significa acercarse a una religión, a una creencia, y no es tan así, ¿eh? No es tan así, no es así, ¿no? Entonces vamos a meditar en la palabra de Dios, ¿no? Hay un texto base, ¿no? Donde nos habla la palabra de Dios allí de una nueva vida en Cristo. En Mateo 28, 19 al 20, ¿no? Nos habla una palabra que es un mandato de parte del Señor. Mateo 28, 19, ¿no? Que nos dice una de las cosas allá después de la gran comisión de parte del Señor. Dice que el que creyere, Jesús se acercó entonces a ellos y dijo: se me ha dado toda autoridad en el cielo y en la tierra. Y dice: por tanto, vayan y hagan discípulos de todas las naciones, bautizándoles en el nombre del Padre, del Hijo y del Espíritu Santo, ¿no? Ese es el mensaje, ¿no? de la gran comisión, pero el mensaje de cómo tenemos, qué tenemos que hacer. Que cada creyente pueda comprender, ¿no? Qué significa recibir a Cristo, que representa el bautismo. ¿Por qué debe bautizarse y qué compromiso asume comenzar una nueva vida con, siguiendo a Jesús, ¿no? Lo primero que la persona tiene que saber es que tiene que recibir a Jesús. A Jesús es el comienzo de la salvación, ¿eh? Primero está la fe en Jesucristo. Por eso dice: cree en el Señor Jesús. Así tú y tu familia serán salvos. Lo primero es creer en Jesús. Lo primero. La persona debe comprender el Evangelio. Somos pecadores. Necesitamos salvación. No es un cambio de religión, un cambio de creencia. A ver, acá me voy a sentir mejor. No, tenés que creer en Jesucristo primero. Saber que sos pecador. Sabés que necesitas la salvación. Que Cristo murió por nuestros pecados y Él resucitó, y somos llamados a arrepentirnos y creernos en Él. Muchas veces hemos predicado la palabra y dice: ¿yo de qué me tengo que arrepentir? Entonces necesitas entender por qué te tenés que arrepentir, cuál es el caso. La palabra de Dios dice que todos hemos pecado y que todos estamos destituidos de la gloria de Dios. Y debemos arrepentirnos, es decir, volvernos a Dios, volvernos a aquel que nos está llamando. Jesucristo, arrepentirse de sus pecados, poner la fe en Jesucristo y reconocerlo como el Señor y el Salvador, el único Salvador. No hay religión, no hay creencia, es el único Salvador. El segundo paso, ¿no? ¿Qué es el bautismo? ¿Qué es el bautismo, no? La palabra bautismo transmite la idea de sumergirse. El bautismo en agua es un acto público de fe y obediencia mediante el cual el creyente se identifica con Jesucristo. Jesús mismo fue bautizado, ¿no? Tan pronto como Jesús fue bautizado,
y subió del agua, se escuchó una de las voces más hermosas y más poderosas: este es mi hijo amado, a él oíd. Esto representa el bautismo. Tres cosas importantes, ¿no? O tres grandes realidades, ¿no? Morimos con Cristo. La vieja vida queda atrás. Somos sepultados en Cristo o con Cristo. Al entrar en las aguas, simbolizamos que aquella vida anterior ha terminado. Y resucitamos con Cristo. Al salir del agua, expresamos que comenzamos una nueva vida. Esto es lo más importante, ¿no? En Romanos 6, 3 y 4 dice: por eso el bautismo no debe verse simplemente como una ceremonia religiosa. Es una declaración. Mi vida antigua quedó atrás, ahora pertenezco a Jesucristo. Eso es lo importante de todo. Morimos, es decir, algunos malinterpretan esto, ¿no? Porque dicen, no, el bautismo es un velorio. No es un velorio. No es un velorio. No es un velorio, es una. Es que es un mandato del Señor, ¿no? No somos salvos por el bautismo, sino que es una obediencia a la palabra de Dios. Es una obediencia, dice, que creyere y fuere bautizado será salvo. Es decir, vos crees, la salvación es creer en Jesucristo, la sangre de Jesucristo te limpia de todo pecado. Si creíste y si te arrepentiste, te limpia de todo pecado y ya sos un hijo y una hija de Dios. Ahora, para servir a Dios, para seguir por mandato del Señor, vas a bautizarte, porque vos querés entrar a las filas del Señor, a servirle al Señor. Entonces, el simbolismo del bautismo es: morimos con Cristo. Morimos con Cristo, esa es la vieja vida, murió con Cristo. Y somos levantados con Cristo. Al levantarse quedó nuestra vieja vida detrás. Es un simbolismo, es una declaración a todo el mundo espiritual, a los testigos, que vos vas a servir a Dios, que vos dejás tu vida antigua y comenzás a servir a Jesús. Eso es lo que significa el bautismo. Es sencillo, es sencillo. A veces nosotros lo complicamos, o a veces las personas lo malinterpretan, ¿no? Que creen que, bueno, si yo me bautizo, bueno, ahora voy a ser salvo porque me bauticé. No. La salvación viene por Jesucristo, creer en Jesús. Entra Jesús en tu corazón y cambia. Si te arrepentiste y creíste en el Señor, ya te convertiste en un hijo, una hija de Dios, en un salvado, en un perdonado, en un limpiado. Y perteneces al reino de los cielos. Y ahora querés servirle. Entonces, en obediencia, Jesús nos dice que nos bauticemos. Jesús mismo se bautizó. Él necesitaba arrepentirse de sus pecados. ¿Necesitaba? No. Pero para que se cumpla toda justicia, Jesús, como hombre, se bautizó. Entonces necesitamos pasar por las aguas del bautismo, ¿no? La palabra de Dios dice que por qué debe bautizarse, ¿no? Da un indicio de por qué debe bautizarse el creyente, ¿no? Jesucristo ordenó, ¿no? Vayan y hagan discípulos de todas las naciones, bautizándolos en nombre del Padre, del Hijo y del Espíritu Santo, como lo hemos mencionado hace un momento. El bautismo es un bautismo de un acto de obediencia a Cristo. Esa era la práctica de la iglesia primitiva. En Pentecostés, después de escuchar el mensaje, Pedro, a todos los que recibieron el mensaje, le dijo que fueran bautizados, ahí en Hechos 2:41. También vemos la orden en Hechos 8:12, y bueno, otros versículos también, otros textos bíblicos, ¿no? El patrón que encontramos repetidamente es escuchar el Evangelio, creer,
arrepentirse, bautizarse, continuar con el discipulado de Jesús, ¿no? Esto es, en el punto 4, ¿no? ¿Qué significa espiritualmente el bautismo, ¿no? Ahí en Gálatas 3:27 dice, todos los que han sido bautizados en Cristo se han revestido de Cristo. Es una nueva vida, una identificación con Cristo primero, una nueva vida. Una nueva vida, dice, a fin de que así como Cristo resucitó, también nosotros llevemos una vida nueva. Es decir, el bautismo nos identifica con una vida nueva. ¿Cuál es la vida nueva? La vieja, la natural. No, una nueva vida en Cristo. Una conciencia comprometida con Dios. Es decir, nuestra conciencia comprometida con Dios. En 1 Pedro 3:21 dice, relaciona el bautismo con una conciencia orientada hacia Dios por medio de la resurrección de Jesucristo. Después tenés otro que es el testimonio público. El creyente declara delante de la iglesia, familiar y demás personas. Y yo siempre digo, ¿no? El mundo espiritual está atento a lo que vos vas a confesar y vas a pasar en ese paso de bautismal, ¿no? Que en ese momento que declarás que creíste en Jesucristo y que vas a ser bautizados en el nombre del Padre, del Hijo y del Espíritu Santo, todo el mundo espiritual está atento. Ángeles, demonios, todos están atentos. Incluso los que van, los testigos visibles allí, también son un testimonio de tu paso de fe. El quinto es un arrepentimiento. Arrepentimiento y un cambio de vida. No podés bautizarse y seguir con las prácticas que tenías. Es decir, eso quedó atrás. Quedó en la vieja vida. Y ahora te comprometes con un arrepentimiento sincero de servir a Dios. Que vas a mostrar un cambio de vida. Tu bautismo tiene que mostrar un cambio de vida. Cuando dijo Pedro ahí en Hechos 2:38, arrepiéntase y bautice cada uno de ustedes en el nombre de Jesucristo. Está hablando, ¿no?, de este mandamiento maravilloso, ¿no?, de bautizarse en el nombre del Padre, del Hijo y del Espíritu Santo. Entonces, arrepiéntanse, es decir, vuélvanse a Dios de corazón. A veces el arrepentimiento significa un poquito más que sentir tristeza. Implica reconocer el pecado, cambiar de dirección al volverse a Dios. Es decir, yo seguía mis impulsos, ahora no sigo mis impulsos, sigo al Espíritu Santo, sigo la indicación de la palabra de Dios, lo sigo a Dios, sigo detrás de Cristo. Por eso, antes del bautismo, conviene a veces conversar primeramente con cada persona, ¿no? Con cada hablarle. Nosotros aquí en nuestra congregación, ¿no?, tenemos charlas que se dan en los grupos de bautismo, que se va reforzando, y después, por ejemplo, hoy va a haber una charla a la 1:00 p.m. Y que también se va a hablar sobre este tema. Es importante, ¿no?, que puedas comprender y entender, ¿no?, que has reconocido personalmente a Jesucristo como tu Señor y Salvador, entiendes el significado del bautismo, deseas abandonar conscientemente aquello que sabe que desagrada a Dios, quieres vivir como discípulo de Jesús. ¿Estás tomando esta decisión libremente y por la fe? Hay algunas personas, por ejemplo, hace unos días, que gente que se quería bautizar y querían bautizar a sus hijos, ¿no? Pero el hijo tiene el deseo de bautizarse, porque yo no puedo decirle a mi hijo, andá y bautizate. Es la decisión que sale del corazón de la persona, que se tiene que arrepentir, que tiene que confesar a Jesucristo, que él mismo desea bautizarse. Es decir, que hay un anhelo
un anhelo maravilloso. Nosotros bautizamos de los 12 años en adelante, ¿no?, a las criaturas. Y un chico se quería bautizar, tenía 11 años, quería bautizarse, ¿no? Y me preguntó, ¿no? Me pregunta, ¿no?, que si quería bautizarse, y vino con el padre es un servidor acá de la iglesia, y bueno, dice, bueno, pero decime, explícame por qué te querés bautizar, ¿no? ¿Por qué te querés bautizar? Y me mató, me partió en dos, porque me dice, mira, yo he visto lo que Dios hizo en mi padre, cómo lo cambió, cómo lo transformó. Por eso quiero seguir a Jesucristo y quiero bautizarme. Y realmente no tenía palabras. me quebró porque pensaba escuchar una palabra como siempre podés escuchar, ¿no? Y está lindo porque todos se bautizan y bueno, yo también, ¿no? Porque hay muchas personas que se bautizan por emoción. Pero este chico me dio una lección, ¿no?, de que se bautizaba porque realmente vio un cambio, vio un milagro en el Padre, lo que Dios había hecho en el Padre. Así que bueno, si alguno quiere bautizarse, hoy es el momento, es el día especial. Así que bueno, va a haber muchísima gente que se van a bautizar, ya sea, hay muchísimas personas anotadas ahí, así que bueno, si tú estás indeciso, ¿no?, y si crees en Jesucristo y te arrepentís de tus pecados y querés bautizarte, sentís ese fuego de Dios que necesitas obedecer a Dios y meterte en el servicio de Dios, ven esta tarde, en unas pocas horas, ya vamos a comenzar con el bautismo en las aguas. Bueno, vamos a un temita musical y enseguida volvemos.

mediante el miércoles o el sábado de la otra semana. Bueno, Dios les bendiga muchísimo. Chau, chau.

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0: ¿Será que no temes a Dios? 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

Jesús es el camino, la verdad y la vida. Y nadie llega al Padre si no es por medio de Él. Porque no hay nada que puedas hacer para llenar ese espacio que solamente le pertenece a Jesús.

Yo soy el que doy testimonio de mí mismo, y el Padre que me envió da testimonio de mí. Si no me conoces a mí, no conoces a mi Padre. Si me conocieras a mí, entonces conocieras a mi Padre.

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1: Yao, tercer episodio, vida o muerte. Y es el turno del petróleo.
2: Natán el profeta.
3: Mientras Cristo esté en mi paz.

En tus mandamientos meditaré, consideraré tus caminos, me regocijaré en tus estatutos, no me olvidaré de tus palabras.

padre ahora. Algunos han creído que Dios es un viejito sentado en el trono con una vara en la mano, porque cada vez que te equivocas te va a castigar. 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

0: Señores pasajeros, están entrando al viaje más loco del mundo. ¡Mario!
1: ¡Ah! ¡Enano!
0: ¡Mario, no! ¡Mira cómo está!
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0: ¡No!

0: Dele una bienvenida a Crystal Lewis, por favor.
1: La monada quiere más.

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No existe un lugar donde pueda encontrar la paz que tú pudiste darme. Por favor, ven a inundarme, a llenarme hasta rebosarme, a envolverme hasta saturarme. Solo tú puedes saciarme. Desciende, muévete, exhíbete. En mi vida, glorifícate. Tú eres el centro de todo, Señor. A tu modo, ven y manifiéstate. Quiero hacer tu voluntad, agradarte en cada momento. Quiero más de ti, lléname de ti.

Más de ti, Señor. 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